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1: 23 horas, 30 minutos.
2: A la temperatura. NFNM.

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Es la 1 de la mañana, 1 minuto.

0: Es la 1:36 a.m.
1: A la temperatura en FNM.
2: Ta ta ta ta ta.

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0: Es la hora en FM Hit.
1: Son las 2 de la mañana, 2 minutos.

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1: No, no, no, la próxima llamada. Llamado, ¿con quién hablo?
2: Hola, ¿usted me oye?
1: Sí, te oigo. ¿Con quién hablo?
2: Te habla Altagracia Jiménez Calme de la Cruz Vázquez Rosario Figueroa Vargas Sánchez.
1: Dios mío, ¿de dónde eres, mi amor?
2: De Manhattan.
1: No, no, mi amor, ¿de qué país tú eres?
2: Soy de Puerto Rico.
1: Muy bien, ¿qué canción te gustaría ahora mismo?
2: Ay, pero qué emoción, son tan nitidos. No me recuerdo el nombre, pero son tres latinos.
1: Ajá, déjame ver, debe de ser el disco nuevo que tiene el Web Pamela Generali Trilogy de CNC Music Factory. Muy bien, ajá. Sí, Altagracia, ¿qué estación te trae la mejor de música latina y americana?
2: Pues WCCMFFM.
1: Pues entonces, adelante, adelante con la música de CNC Music Factory.

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0: Son las 4 de la mañana, 30 minutos.
1: La temperatura NFMI.

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0: Temperatura en FM.
1: Temperatura 7 grados.
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0: Son las 7 de la mañana, 30 minutos.
1: La temperatura en FM Hit.
2: Temperatura 3 grados.
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0: Son las 9:31.
1: A la temperatura en FNM.

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1: 12 horas, 30 minutos.
0: A la temperatura en FNM. Ta ta ta ta.

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1: Temperatura 16 grados.
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0: Son las 16 horas.
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1: 16 horas, 30 minutos.
2: A la temperatura. NFNM.

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